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3: Y seguimos. A través de la número uno, Latina de Estéreo 100.9 FM. Jairo Luis y Mauricio.
4: La pareja del bullicio.
3: Oiga, sopla el viento, no va a soplar yo.
4: Ave María, hombre, Ave María. A todos les damos la bienvenida a esta hora, a las 7 de la noche, 5 minutos, a Sabor Latino.
3: ¿Y con qué comenzamos?
4: Comenzamos con alguien que escuchamos, que tuvimos el gusto de disfrutar el domingo pasado, Orgullo de Colombia, un personaje internacional de la salsa.
3: Y vamos a felicitarlo, un saludo para Fruco y sus tesos y todos sus músicos. Todos los músicos
4: estuvieron muy tesos.
3: Sensacional. Sí, señor.
4: Lo nuestro.
3: Y también por ahí el hecho a Mario Cabona. Y su gente, su grupo. Él escoge muy bien su gente también.
4: Y bueno.
3: Oiga, ¿y qué tal? Aprovechemos para saludar, ¿sabe a quién? No lo estamos olvidando.
4: ¿A quién? Dígalo.
3: Arsénico Rodríguez.
4: Ave María, hombre, muchas felicidades para. Porque fue un gran logro haber hecho, podido traer a la Orquesta Narváez a disfrutar, para poder disfrutar todos los oyentes aquí en la ciudad de Medellín.
3: Y por allá estaba con nosotros Arsénico Rodríguez y Caco.
4: Y Caco, sí señor, también.
3: Y su gente.
4: Y toda su gente. Y disfrutamos como enanos, ¿no? Como enanos disfrutamos. ¿Usted a qué horas entró?
3: Nos divertimos como locos y gozamos como enanos.
4: ¿A qué horas entró usted?
3: Yo, nosotros entramos como a las 6. Rayados.
4: No, digo que a qué hora se entró a la casa.
3: ¿A la casa?
4: Entró por la casa.
3: A la 1 de la mañana.
4: Ah, bueno, yo no le voy a contar a qué hora me entré.
5: ¿Qué tal, amigo? Les saluda Fruco y sus tesos.

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3: Saludos para todas las estaciones de sintonía, siempre en la onda de la alegría para quienes están de visita a Medellín. Bienvenidos a Medellín, Medellín la ciudad de siempre, la ciudad del futuro. Quiera Medellín, ame a Medellín, ahora en el marco de la Feria de las Flores, que está maravillosamente, todos los espectáculos, todo está chévere, todo está buenísimo, hay de todo. Hay de todito.
4: Todo está fríamente calculado para que la gente lo disfrute, lo goce y no olvide nunca que la Feria de las Flores es una de las fiestas más importantes de las ciudades colombianas. Y sigan gozando, y sigan gozando. Y se acuerdan que Medellín es la belleza, Medellín es la ciudad de hoy.
3: La ciudad de siempre. Saludos para todos los conductores de buses, taxis, colectivos, los ejecutivos y a quienes están de visita. Bienvenidos. Vamos con música, un saludo para John Varela. John Varela y su combo salsero.
4: Y un saludo allá en Timbío, Cauca, para John Julio Ibis Collazo, que está en la sintonía y en la onda de la alegría.

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2: 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Saludos, saludos para todos los salseros de sintonía y en la onda de la alegría. Un saludo allá en Gualcalá o en Gualcala, en el poblado. Un saludo para todos los salseros, para Víctor H, el vigilante salsero en sintonía y en la onda de la alegría.
3: Y seguimos. Saludamos también al Oso. El Oso también estuvo en el concierto el domingo, creo. Nos dice, gracias por tanto, reencuentro con los viejos tiempos. Eso fue lo que se vivió el domingo. Reencuentro no solamente rememorando los viejos tiempos, sino encontrándonos con todos los salseros de la ciudad de Medellín y disfrutando este tremendo concierto. Es que va a haber mucho tiempo para hablar de ese concierto, hombre, va a haber mucho tiempo para hablar de ese concierto.

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3: Aquí está otra de las grandes salsas de Borinquen. Vamos a presentar inmediatamente a la Orquesta Sodia con El Adiós.
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0: Amigos y enemigos, ¿qué tal? Producción Latina Estéreo 100.9. Verbo Benjamín Cuello Enríquez.
1: New Swing Sexteto. Por allá por la década 60, apareció con un formato tipo Joe Cuba. Canta Pete Ortiz. Por cierto, este cantante tiene un color de voz como el de Joe Feliciano. New Swing Sexteto. ¡Coquero! ¡Coquero!

0: Hasta aquí los acompañó Benjamín Cuello Enríquez. Los que huyen, chao.
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Seguimos saludando a la gente de Estación de Sintonía y en la onda, la alegría, a todos los conductores de buses, taxis, colectivos y los ejecutivos trabajando por el bien de la comunidad. Saludos para quienes llegan de visita a Medellín. Bienvenidos a Medellín en el marco de la Feria de las Flores. Cuando los billeteros pasan, es Antioquia la que pasa. Saludos arriba en el barrio de El Salvador. Un saludo para todos los muchachos de Sintonía. Al como es el cero de la empresa Azorti, para Bola 8, Fortachón, Avenazo, para Suspiros y Steven, La Bamba en Sintonía ya en El Salvador, siempre en Sintonía y en la onda de la alegría.

A esta hora un saludo que a todos nuestros buenos amigos, los músicos de Latina Este, un saludo para Alexis Gaviria en su flauta, para el Gori y también para Hernán. A esta hora se movilizan con Cecitar en el taxi y van rumbo a Lambique en el poblado. Un saludo para ellos ahí en sintonía.

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1: Las 7 de la noche, 49 minutos. Usted está en la mejor compañía, la de los 100.9, disfrutando de esta hora buena salsa. Y los oyentes marcando el 604-444-0109. ¡Aló! ¡Aló, aló!
2: ¡Aló! ¡Hola!
1: ¡Aló, aló!
2: ¡Saludo, saludo! Un saludo para la gente allá en San Javier La Loma. Saludo para Neidy y Tatiana Correa y Alison Correa de parte de Mario, que las quiere mucho. Un saludo para quién más. Un saludo para toda la gente allá, a los conductores de San Javier La América. Para Chucho en la 220, el Guajiro en la 169, el Negro en la 88, Peluca en la 301 y todos los conductores de San Javier La América en sintonía. Y en la onda de la alegría de parte de Mario allá en sintonía.

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5: El sonido de las palmeras, de las olas y el viento. A través de la número uno, Latina Estéreo. Aquí hay una noticia
6: triste,
5: que uno muchas
6: hombre,
5: veces
6: triste.
5: No quisiera darla ni presentarla porque duele en el corazón. Más que todo por como colega, como conocido, como de la gente de la radio y la televisión. Entonces uno le duele más todavía presentar una clase de esta noticia. Murió Alfonso Lizarazo. Alfonso Lizarazo, pionero de Sábados Felices y conocido por todos los colombianos como un gran presentador de radio y televisión.
6: Sí, señor. Alfonso Lizarazo Sánchez había nacido el 29 de diciembre de 1940 y fue uno de los presentadores de televisión sin duda más queridos de la historia de la televisión colombiana.
5: Y nació en Bucaramanga.
6: Vea, llegó.
5: Él es de Bucaramanga,
6: eso,
5: vea.
6: Llegó a Bogotá a sus 18 años con el sueño de estudiar ingeniería o derecho. Pero el mundo de la comunicación lo encontró. Primero su paisano Julio Nieto Bernal lo contrató para hacer turnos en los controles. En poco tiempo pasó de locutor de reemplazo a director de Radio 15, donde compartió escena con figuras de la nueva ola colombiana e impulsó el primer sistema nacional de emisoras de música juvenil con frecuencias en las cinco principales ciudades del país.
5: Desde 1972 y durante 26 años consecutivos, Lizarazo dirigió y presentó el espacio humorístico más exitoso de la televisión colombiana, Sábados Felices. También Radio 15, donde se presentaron las grandes, donde se descubrieron los grandes cantantes de la nueva ola colombiana.
6: Oiga, y también me parece que tuvo que ver así con algo con el Club del Clan y esa.
5: Claro, es que el creativo del el Club del Clan, donde nace Claudia de Colombia.
6: Isadora,
5: sí, todos esos grandes.
6: Oscar Golden, todos esos grandes.
5: Harold,
6: grandes artistas de la nueva ola colombiana, pues contaron con el apoyo de él. Vea, y además de crear todos estos programas, de crear Radio 15, organizó el Festival Internacional del Humor y dirigió la campaña, esta campaña que quién no se acuerda de ella. Lleva una escuelita en tu corazón.
5: Lleva una escuelita en tu corazón, que eso fue, siempre fue un gran éxito en todos los municipios, en todas las ciudades, en todas partes. Y hacía, eso era un equipo de fútbol, que ellos traían un equipo de fútbol.
6: Unos rodillones todos.
5: De la televisión en Bogotá. Y jugaban aquí en Medellín con todos los locutores y la gente de Medellín, la gente de Cali, en fin, todos los locutores y presentadores, en fin. Eso era algo maravilloso y asistía mucha gente al estadio y era, había que pagar para que la gente, ese dinero se utilizaba para las escuelitas.
6: Para escuelitas.
5: ¡Qué belleza! Inolvidable.
6: Sí, inolvidable. En el año 98 fue elegido senador de la República y ejerció este cargo hasta el 2002, cerrando así un recorrido que lo llevó desde los controles de una emisora hasta el Congreso. Falleció.
5: Murió
6: el 4 de agosto.
5: A los 85 años.
6: Sí,
5: oiga,
6: señor.
5: Para que usted lo tenga en cuenta,
6: Mauricio. Diga.
5: Mauricio y la pareja del bullicio.
6: Diga.
5: Oye, yo tuve la oportunidad de conocer a Lizarazo, porque yo trabajaba en esa época en Bucaramanga. Y conocí a Alfonso Lizarazo porque la familia de él vivía allá. Entonces
6: claro,
5: lo conocí,
6: por supuesto.
5: Varias veces hablé con él. Gran persona, gran señor. Era María. Pase su tumba.
6: Descanse en paz, Alfonso Lizarazo. Lo recordaremos por siempre.
5: Siempre.
6: Por siempre.

saludo de cumpleaños. Un saludo de cumpleaños allá arriba en La Milagrosa, en Loreto. Un saludo de cumpleaños para John Alexander Vázquez, de parte de toda la familia, de parte de los padres de Gloria y de Jaime, de las hermanas Natalia y Aleja, de la esposa Lai, de los nietos y los sobrinos de Isaac y Matías, y también de don Rogelio el abuelo y de Juan Carlos el tío en El Salvador. Que cumpla 1000 hasta el año 5000, que celebre con tortica, velitas, bombitas, botellitas y bastantes regalos con dentadito, que la pase muy bien John Alexander Vázquez, ahí en sintonía y en la onda de la alegría.

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3: Y seguimos, son las 8 de la noche, 24 minutos en los 100.9 de Latina Estéreo. Saludo para Pocho, que está en la sintonía desde San Javier La Loma, disfrutando la buena salsa de los 100.9. Y un saludo también, pero este muchacho que manda saludos cada 3 segundos, ¿no? Carlos Zapata, Carlos Mario, un saludo aquí a los conductores de la empresa de Rápido Ochoa, de Cada Fuller. Un saludo también para José Rodolfo García Chavarría. Está en la sintonía desde Puerto Berrío. Gozando con la mejor salsa latina estéreo.

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familia, de parte de los hermanos LeBron. 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
1: Seguimos. Seguimos. Saludos para todos los conductores de buses, taxis, colectivos y los ejecutivos a esta hora trabajando por el bien de la comunidad y en sintonía y en la onda de la alegría. Un saludo muy, pero muy especial para Cecita en el taxi, ahí en sintonía y a todo volumen las 24 horas del día. Saludo para los músicos de La Contundente, un saludo para mis buenos amigos de La Contundente, son muy buenos amigos y muy conocidos. Por ejemplo, para el director Alexis Gaviria, el cantante Diego Benjumea, otro cantante César Restrepo, los músicos, los integrantes de esta orquesta, Hernán, también saludo para el Gori, para todos los muchachos, ¿qué me falta por ahí? Rojitas.
2: David Rojas.
1: Y todos ellos, solo para todos esos integrantes del Chumbi, los integrantes de La Contundente. Por favor, oiga, Mauricio, usted tiene por ahí a la mano para complacer a estos muchachos la charanga La Contundente interpretando El Solar de Doña Berta.
2: Hombre, por supuesto, más solar, rápido que inmediato, mi hermano.
1: El Solar de Berta.
3: ¿Y cuál es la charanga que te pone a gozar?
4: La Contundente.
5: Señor,
3: vaya.
5: ¿Cuándo me va a visitar El Solar?

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0: Ya llegó la hora de sonar los cuernos con todo el sabor, con toda la música de Latina Estéreo. Cuando son las 9:05, 9:05, el tiempo corre y el tiempo vuela.
1: Y seguimos saludando a todos los oyentes que nos escriben a través del WhatsApp al 0319-704-3625. Un saludo desde la esquina de los Naranjos en Itagüí para todo el combo salsero, para el Chino, Mara, Leider, Mico y todos los de la Vieja Guardia de Itagüí. Y claro que sí, que saludos bacanos para la cabina salsera. Bacano.

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2: 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Saludo. Para quienes llegan de visita a Medellín, bienvenidos a Medellín, la ciudad de hoy, la ciudad de siempre, la ciudad del futuro. ¿Quiera Medellín? Ame a Medellín, Medellín para todos. A quienes están de visita en el marco de la Feria de las Flores. Ya viene esta semana
3: Don Julio Ramírez.
2: Bueno, también para esta noche después de las 10. Pero esta semana es el desfile de
3: autos
2: antiguos.
3: Y de silleteros.
2: Y también de silleteros el domingo.
3: El domingo.
2: Pero el viernes es día de fiesta, ¿no es cierto?
3: Sí, señor.
2: Entonces el viernes es el desfile de autos antiguos, que todo el mundo está esperando cada año este desfile maravilloso de los autos más bellos y más hermosos del mundo, ¿sí o no?
3: El desfile de clásicos y antiguos, ya es toda una institución dentro de la Feria de las Flores.
2: Automóviles con más de 100 años y todavía funcionan.
3: Sí, señor.
2: Qué belleza. Bueno, entonces estamos pendientes en el marco de la Feria de las Flores. Además, muchos visitantes de cualquier parte del mundo. A todos los visitantes de cualquier parte del mundo, bienvenidos a Medellín. Hay gente de Puerto Rico, de Venezuela, de la Argentina, de Panamá,
3: de
2: Centroamérica, de Costa Rica, de España. ¿Quién más estuvo por aquí en estos días? De Italia, de Grecia. ¿De dónde más?
3: De acuerdo.
2: De Chile.
3: De Chile.
2: Unos amigos de Chile también.
3: Sí, señor.
2: ¿Quién más? Del Perú.
3: Del Perú.
2: Del Ecuador también.
3: También.
2: Bueno, todos ellos un saludo muy especial. ¡Ah, de México!
3: Y de Brasil, también de Brasil.
2: La gente que vino de México también. Un saludo para ellos. Así es que la fuma de ayer ya se me pasó.
3: La del domingo.
4: Damas y caballeros, nosotros no podemos llegar al final de la actuación sin recordar a nuestro amigo, nuestro compañero, que está viviendo este momento allá en la gloria, queremos dedicarle este homenaje pequeño pero sabroso para mi hijo, nuestro amigo, nuestro colega, el único, Héctor Lavoe. Que Dios lo tenga en la gloria.

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2: Son las 9:45 minutos, 9:45. El tiempo corre y el tiempo vuela, mi hermano. 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
3: Carmen Delia Di Pini.
2: Carmen Delia, ¿se puede decir de las dos maneras, sabía?
3: Sí.
2: Di Pini. O Di Pini.
3: Ah, sí, porque yo...
2: Como usted quiera, mijo.
3: Sí, sí, sí. Pero en todo caso, la música es una y la vamos a disfrutar
2: el
3: y
2: español,
3: a gozar.
2: Oiga, en español... Vamos a ver este tema. En español, si fuera un par de patines, ya todo el mundo se había quebrado la cabeza.
3: Se hubiera quebrado el huesito de la alegría.

0: Mis amigos, nos vamos. Los dejamos en la compañía de Orlando Hernández con todo el sabor, con toda la música para esta noche y la amanecida. Orlando Hernández, el búho salsero. Recuerden que después de las 10 seguimos con don Julio Ramírez para presentarnos lo mejor y lo más nuevo de Yacismo.
1: Y a todos los oyentes, muchas gracias por permitirnos estar acompañándolos hasta esta hora en sus lugares donde se encuentren. Ahí está Latina Estéreo.
0: Jairo Luis y Mauricio.
1: La pareja del bullicio. Y será
2: hasta la próxima.

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2: Amigos de Latina Estéreo, bienvenidos a la cita de los martes a las 10 de la noche. Una cita con el jazz, con los sonidos del Caribe, con las músicas nacionales y con tantos otros aportes que han venido enriqueciendo este concepto musical. Diego Gómez hace posible que Jazzismo llegue en las mejores condiciones a todos ustedes. Yo soy Julio Eduardo Ramírez, su compañía durante los próximos minutos. Hoy el invitado es un músico muy querido, muy apreciado en esta ciudad y con una trayectoria que ya se dilata por más de 5, yo diría que casi 6 décadas. Se trata de Poncho Sánchez y de Delfonso Sánchez. Siempre les digo que nació en Laredo, en Texas. Ya es un veterano de 75 años, muy ordenado, muy dedicado a la música, muy disciplinado, muy activo. El año pasado lanzó su más reciente producción y su característica habitual es mezclar sonidos que incluyen el jazz latino, el soul, el funk, el bolero, con un muy buen gusto. Admirador de John Coltrane, de Miles Davis, de Cal Yader, de Mongo Santamaría, pero también de Wilson Pickett y James Brown, que hace posible que notemos en sus intervenciones en algunos de sus temas cantados con cosas del soul. Recordemos que fue uno de los alumnos de Yader por allá desde el año 1975, un gran admirador de Yader y sobre todo de su esencia musical, de la forma como se comportaba, como hablaba, como convencía al auditorio con esa elegancia para tocar el vibráfono. En 1980 tal vez inicia su propio grupo alternativamente con el trabajo de Yader, graba 2 álbumes para Discovery y está con Yader hasta la muerte de este en el año 1982. Después un matrimonio musical muy largo, muy estable con Concord. Su primer álbum con ese sello se llamó Sonando, que fue muy exitoso. Y posteriormente vinieron una serie de álbumes exitosos, El Alma de la Conga o Soul of the Conga, Latin Spirit, Psicodelia Blues, Ray Sure Hand. Bueno, muchos grabaciones, homenajes, etc. Un personaje muy importante, del cual traemos un tema que me parece que es del año 1990. Se llama Lover Come Back to Me, algo así como Amante ven a mí, lanzado, como les decía, en el año 1990 en un álbum que se llamó Chile con Soul. Poncho Sánchez, en Jazzismo de Latina Estéreo.
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1: Un habitual de este programa también, porque es muy habitual en el lanzamiento de producciones nuevas. Se trata del puertorriqueño Humberto Ramírez, un trompetista, líder del jazz en la isla, un personaje supremamente importante. Tiene un programa de difusión del jazz latino y no sé si aún siga haciendo presentaciones los lunes en un sitio para difundir la música de jazz latino. Este álbum, que se llama Paraíso, es un álbum muy agradable. Hoy en día no hay muchos grupos que interpreten jazz latino con un sabor a big band. Y la orquesta de Humberto Ramírez tiene de eso en abundancia. Para la época tiene una sección rítmica envidiable. Alex Acuña y Richie Flores junto con el pianista Papo Luca y el veterano bajista Rubén Rodríguez. Son ritmos agresivos, apretados, hay interacción entre las congas de Flores y los montunos característicos de Luca, a veces vertiginosos, arreglos en los cuernos, todos escritos por Humberto Ramírez, que se agitan como una tormenta tropical. Y traemos un clásico, se llama Baba Arabatiri. Humberto Ramírez y su Big Band. Lo escucha en Jazzismo de Latina Estéreo.
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0: Esta orquesta se llama High Fly y el trabajo se llama Mambo Atómico. Es un sonido de jazz, música latina, samba y toques europeos. Un poco evocación de los 60. High Fly Orquesta sigue el objetivo de hacer bailar al público. Tiene músicos invitados como Norbert Cooper en la percusión, Gabriel López en la cuica. Dan vida al mambo, al hard bop, al crosstown traffic, a la usanza de Jimi Hendrix. Ritmos contagiosos es la esencia de esta música, que aborda los ritmos pesados y contundentes interpretados por batería, contrabajo, congas y piano. Una línea de viento, saxofón y trombón. Un sexteto fundado en el año 2005 por Jerker Kluge y Florian Riet, todos son músicos jóvenes en la época. Conocí un trabajo posterior y perdí la ruta, no los volví a escuchar, no sé si aún todavía están grabando. Pero High Fly Orquesta es una forma diferente de abordar el jazz latino. Esto se llama Afrobo, High Fly Orquesta en Jazzismo de Latina Estéreo.
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0: Esta es otra agrupación que no grabó mucho, pero lo que grabó fue muy bueno. De esas agrupaciones que uno se pregunta, ¿qué pasó? Se llama la Orquesta Yambú, que sacó, recuerdo, el primer producto se llamó Al Santiago Presenta Yambú en el año 1975. Después, La Reina Africana, que inclusive tiene una carátula preciosísima, 1977. E Introducción del año 1978. Es tan buena que hicieron varios recopilatorios de grandes éxitos y se volvió una orquesta muy popular entre los aficionados. Esa es una sugerencia de un oyente habitual de Jazzismo, quien me envió una muestra de Yambú y entonces valió la pena para recordarlo. Esta orquesta empezó por allá en el año 1972 y hacía salsa, música tropical, Latin Jazz en Nueva York. Sus fundadores fueron el maestro Ramón Rodríguez y Milton Hamilton, ambos destacados educadores y profesores de música. El nombre hace honor al yambú, un estilo tradicional y lento de la rumba cubana. Recordemos que el yambú es un baile afrocubano, que es una de las tres partes de la rumba, una danza lenta con movimientos ceremoniosos que pone en escena la coquetería de la mujer ante el hombre. Pero a diferencia del guaguancó, no hay vacuna, o sea, no hay la tentativa del hombre de afectar el sexo de la mujer. Recordemos a la Orquesta Yambú, esto se llama una composición del colegio. A College Composition, la Orquesta Yambú, la escucha en Jazzismo de Latina Estéreo.
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0: Este es uno de los grandes del vibráfono, que también hizo cosas con sonidos del Caribe y del jazz. El tema se llama, el álbum se llama Montara, es de Bobby Hutcherson y fue grabado en la ciudad natal del músico Los Ángeles. Montara es el sonido mismo del groove jazz, saliendo de la fusión y los ritmos duros de la salsa, del jazz latino y volviendo a casa para anidar algo más cálido y efluente que encontraría con un público que estaba transformado y relajado en lugar de obligarlo a prestar atención. O sea, más que escuchar, había que sentir la música. Montara es una obra maestra del género, con un elenco estelar de músicos como Willy Bobo, Blue Mitchell, Bobby Matos, Ernie Watts, Harvey Manson, Plas Johnson, Fred Jackson, Larry Nash y Chuck Domanico. Es un retrato del complejo don de sutileza y virtuosismo de Bobby Hutcherson. Se muestra la capacidad camaleónica de Hutcherson para transformarse, que es verdaderamente notable, tanto como Simon como líder de orquesta. Nunca toca de más, sus arreglos son ajustados, siempre creando un ambiente de banda. Montara, uno de los grandes discos de los 70. Y un tema muy bueno y tal vez el menos difundido. Se llama Chucho. Bobby Hutcherson y Montara en Jazzismo de Latina Estéreo.
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1: Yo creo que este, no sé, me parece que es el grupo más importante que ha generado Cuba en los últimos años, por lo menos desde mi punto de vista, que no quiere decir que sea el acertado. El grupo se llama Irakere, y es que Irakere une la creatividad de sus integrantes. Gente que le gustaba el jazz, pero también la música clásica y la música cubana. En alguna oportunidad, el maestro Chucho Valdés nos comentaba que en un inicio, por la forma como estaban organizadas las orquestas en Cuba, se suponía que Irakere era un grupo de baile y como tal se portaban, pero habían grandes músicos con muchas ideas y con muchas influencias diferentes, lo que en determinado momento pudieron romper esa barrera y dedicarse a hacer una música donde se fusionaba el rock, el funk, el soul, la música afrocubana, el jazz, en fin, una cosa excepcional. Irakere resultaría en síntesis como un desarrollo histórico de la música cubana, de la música latinoamericana e incluso de la música norteamericana, donde la permeó prontamente, y ni se diga en Europa, donde se paseó con mucha frecuencia. Desarrolló las estructuras del jazz afrocubano en la música bailable y también en el llamado jazz latino. La orquesta tuvo mucha vigencia y tuvo personajes grandísimos en su nómina. De los fundadores tenemos que era Chucho Valdés, el director y pianista, Paquito de Rivera, fundador, flauta, clarinete, saxofón, Carlos Averhoff, saxofón, clarinete y flauta. Todos estos fueron de los fundadores. Jorge Barona, trompeta, trombón, percusión. Carlos del Puerto, que hacía el bajo, la guitarra y la tuba. Carlos Emilio Morales, guitarrista. Bernardo García, batería, tambores, batá, percusión. Jorge Alonso, tambores, batá. Y Enrique Pla, batería. Me falta Carlos Barbón, cuiro, chequere, pandereta. Oscar Valdés, fundador, cantante, percusionista, tambores, batá. A estos se irían sumando después muchos de los grandes de la música cubana o cambiando, como Jorge Reyes, Germán Velasco, Arturo Sandoval, César López, Juan Munguía, Maraca, Angá, Chicoy, Mayra Caría Valdés, Julito Padrón, etc. Toda una playa de figuras de la música cubana a través del tiempo y conocidos en el mundo entero. Mucha música interesante y mucho sonido que hace que sea una de las grandes bandas del siglo XX. Algunos decían que eran los Rolling Stones cubanos. Se dicen muchas cosas. Esto se llama Achano Pozo. Lo hace Irakere y lo escucha en Jazzismo de Latina Stereo.
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0: Esta es otra de las orquestas que uno se pregunta qué pasó. Y la razón es que fue una orquesta de un solo álbum que se llamó Smoking. La orquesta era Las Siete Potencias y que no hizo sino un disco. Latin Jazz, música latina, una orquesta muy, muy buena, con la dirección del vibrafonista Luis Sánchez y con temas icónicos y versiones espectaculares. Las Siete Potencias estuvo integrada por Luis Sánchez como director vibráfono y arreglos, Edgar Ortiz en el bongo, Dave Valentín en la flauta, Ray Zurita en la conga, Ricardo Marrero en el piano, Luis Alvarado en los timbales, Luis Davis, Tito González. En fin, era una tremenda agrupación. Se grabó en el año 1976, entre octubre y noviembre de 1976, en Delta Sound Studio de Nueva York. Recordemos Las Siete Potencias y esto que se llama Viento Libre. Lo escucha en Jazzismo de Latina Estéreo.
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0: The Latin Side All Star es una agrupación, una All Star verdaderamente, que organizó el locutor y difusor de la música del Caribe, José Rizzo, en Los Ángeles. 15 músicos que el locutor de radio los convoca para celebrar aniversarios de su programa radial. La banda reúne destacados artistas de la costa oeste, incluyendo figuras como Alex Acuña, Francisco Aguabella, Justo Armario, entre muchos otros. Nació de un toque o una presentación en BB King's en el área de Los Ángeles, y la agrupación lleva el nombre del programa radial de jazz conducido por Rizzo en la estación Callas 88.1 FM en California. Funciona como una descarga, una sesión de improvisación cubana que resalta el talento individual de sus miembros. Bien interesante. Yo creo que eso es pieza de colección para muchos de los amantes del jazz latino, de la salsa y de la música del Caribe en general. Personajes de primer orden: el director musical es Francisco Torres, Pancho Torres, que también es director musical, entre muchos otros, de la orquesta de Poncho Sánchez. El tema se llama Shortcuts, Latin Side All Star. Escucha el jazzismo de Latina Estéreo.
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0: Chris Washburn es uno de esos músicos excepcionales cuya actividad musical trasciende diversos estilos y fronteras culturales. Desde el inicio de su carrera se negó a ser encasillado como un simple intérprete de jazz o de música clásica, optando por un camino diverso. Ha recibido excelentes críticas por sus interpretaciones de jazz y música clásica, y el New York Times lo ha calificado como uno de los mejores trombonistas de Nueva York. Es uno de los pensadores más inteligentes e interesantes de la música moderna, afirma Jazz Chicago Net, además de ser quizás el trombonista más importante en activo de la actualidad. Estoy hablando del año 2006, aunque sigue actual y sigue siendo importante. Es un estudioso, es un académico, ha escrito libros, ha hecho muchas composiciones. Es un verdadero genio de la música, además de un personaje muy especial. Recuerdo que siendo muy joven tuvo como un problema en la cara, lo que casi que le obligó a volver a empezar y adecuarse para tocar el trombón. Uno de los grandes músicos no tan difundidos por estos lares, es muy propositivo, muy moderno, pero muy interesante. Eso desde hace muchos años. Se llama New Yorkan Nice, New Yorkan Nice, Chris Washburn y su banda Ciotos. Lo escucha en Jazzismo de Latina Estéreo.
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0: Bueno, David Samuels fue un músico muy importante. Baterista, vibrafonista, tocaba la marimba, el xilófono, el balifón. Bueno, un músico diverso, muy exitoso. Desde muy joven empezó y se codió con los grandes músicos del mundo del jazz. Trabajó con Pat Metheny, con John Scofield, con Jerry Mulligan, con Frank Zappa, con Don Friedman, en fin. Estuvo en Spiro Gira en el año 1979 hasta el año 1986, una agrupación que dejó muchísimos recuerdos y mucha música de gran calidad. También es muy importante porque junto con Paquito de Rivera hicieron el Caribbean Jazz Project, aunados a el baterista Andy Narrell, un excelente músico, desafortunadamente desaparecido hace unos 7 años. Personaje muy importante y líder de agrupaciones que dejaron mucho recuerdo. Esto se llama Bachi, lo hace David Samuels, de un álbum espectacular porque es un homenaje a Carl Jader, que también es de mucho valor. Lo escuchan en Jazzismo de Latina Estéreo.
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0: Amigos, hemos llegado al final de la presente edición de Jazzismo. Esperamos que haya sido del agrado de todos ustedes. 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Ahí usted puede escuchar Jazzismo y cualquier programa de la emisora a la hora que usted desee. Les habló Julio Eduardo Ramírez, quien les agradece su atención y los invita a que nos escuche la próxima semana. Hasta pronto.
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1: 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Cascolón de la Orquesta Colón.

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3: Muchas gracias a toda la gente de Latina Estéreo por la oportunidad que me dan de llegar a ustedes. Es una vida al servicio de los que escuchan la radio. Una felicitación de todo corazón. Rubén Blades, de
4: todos
3: Panamá.
4: Los hechos lo condenaban. Las anécdotas y los recuerdos hablaban mal de él. Con los ojos enterrados en el piso, sufriendo las malas jugadas de su existencia, Ramiro recorrió las calles del barrio, la misma esquina con su mismo olor. Todos los hechos lo condenaban. Sin embargo, nadie hablaba de su soledad, de aquellos años en la cárcel, de las cosas que hizo y dejó de hacer, de su eterna mala suerte. Parado en la esquina, Ramiro respondió las preguntas que jamás le hicieron. Después de todo, su único premio era la vejez. La misma recompensa que recibió su padre Carmelo, la misma recompensa que de seguro recibiría su hijo Rafael. Es una noche de mayo de 1970. Ramiro sigue en la esquina, solo como siempre.

0: Silva y su esposa, de hecho Virginia Ocasio, perdieron la vida el día martes 4 de julio de 1973, avaliados por efectivos policiales que efectuaban una operación de desahucio en el caserío denominado El Progreso, en terrenos de propiedad del licenciado fulano de tal, senador millonario del partido Rebúscate Como Puedas, actualmente en el poder. Lo sobreviven sus hijos Rafael, Naima, Pablo.
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0: carretera.
1: No hay más que volviendo, venga, ¿verdad? Viste, la banda ahora está dura, aquella. Tenía un grupo chévere. Pero, como todo, de pichones están en tu throne. Tu disco. Un saludo para Jerry Masucci, Jerry Machuca. Y para Rafi Mercado. Y para Panamá. Y para Randy Soba, de Soba Management. A mí, para Bobby. Randy se quedó en la casa. Lo tienen castigado. ¡Vaya!

esto sigue. Señoras y señores, el ritmo contagioso de la salsa sigue su ruta. Y ahora les presento a un gran cantante ya fallecido. Me refiero a Tito Rodríguez cantando

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Y se dice, person to person, gracias, familia. Gracias, gracias.

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1: Bobby Valentín por aquí, enviarle un saludo a través de 100.9 FM. 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

Vamos a dar un aplauso bien fuerte a un artista que está trayendo el nombre de la salsa bien, bien, bien grande. 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

de vaca y al cafecito negro.

Un saludo cordial para el mundo entero, para todos los salseros en todo el rincón o en todos los rincones del mundo. Les saluda a Willy Rosario, a esta gran audiencia de esta gran emisora.

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familia, hagan como yo. Yo siempre sigo en sintonía con Latino Estéreo. Les habló Pacheco, Johnny Pacheco, y no se olviden que son 3 de café y 2 de azúcar.

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1: 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Buenas, le habla Darbel García de la Sonora Ponceña. Saludo para Latina Estéreo aquí en Medellín con la Sonora Ponceña. Si está suave, súbelo, súbelo, súbelo.

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Saludos amigos, les habla Germán Medina del Sexteto Juventud. 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

0: nuestra reunión no puede ser más efectiva si no escuchamos al sonero mayor en un número que ha tenido muchas, pero muchas solicitudes. Vamos a deleitarnos con Ismael Rivera y Mi Jaragual.
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Y les damos la bienvenida en esta mañana. Buenos días, ya mitad de semana, miércoles, a través de los 100.9. Momento de saludarlos, de disfrutar con todos ustedes, de entregarles a ustedes mucha salsa, información, invitaciones. Así que los invitamos también para que ustedes se reporten, para que nos acompañen, para que nos cuenten desde dónde están súper conectados con nosotros, si está en su lugar de trabajo, si va en el vehículo, en su taxi, en el bus, en el colectivo, en el metro, desde dónde nos escucha, o pues si ya finaliza su jornada nocturna, ya va para la casita a descansar y se conecta obviamente con los 100.9. Buenos días, yo soy Mari Sánchez, feliz de madrugar con ustedes, de acompañarles. Esto es Notimúsica, bienvenidos.

0: por mí.
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4: Seguimos acompañándoles y saludando a todos los que van llegando a la sintonía. Momento de recordarles a todos los alzaconductores el pico y placa para el día de hoy. Recuerden que esta medida inició desde las 5 de la mañana, va hasta las 8 de la noche para que lo tengan presente. Y para el día de hoy corresponde, hoy miércoles, recuerden que ya estamos en esta nueva rotación para el segundo semestre de 2026. Hoy miércoles corresponde los números 0 y 2. Carros particulares, placas finalizadas en 0 y en 2, y motos de 2 y 4 tiempos, placas que inician en 0 y en 2. Y para los taxis, el día de hoy, 5 de agosto, corresponde el número 9. Para taxis, hoy, 5 de agosto, número 9. Y para vehículos particulares y motos de 2 y 4 tiempos, número 0 y número 2. Pico y placa para el día de hoy a través de Notimúsica.

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6 de la mañana, 32 minutos. Continuamos acompañándoles a través de los 100.9. Seguimos en Notimúsica. Ya venimos con información sobre cómo está la movilidad para que estén muy atentos todos nuestros amigos salsa conductores. Por ahora yo sigo con invitaciones y con información a esta hora de mucho interés para todos ustedes. El Metro de Medellín emitió bonos en la Bolsa de Valores para financiar nuevos proyectos. Pues el Metro de Medellín realizó su primera emisión de bonos sostenibles a través de la Bolsa de Valores de Colombia por 330 mil millones con el objetivo de financiar la compra de nuevos trenes eléctricos, la modernización tecnológica del sistema y la optimización de su deuda. La colocación de estos bonos pues tuvo una sobreadjudicación de 30 mil millones y una demanda que superó en 1,62 veces el monto inicial ofertado, un resultado que, según la entidad, refleja la confianza de los inversionistas en el sistema de transporte masivo del Valle de Aburrá. Los recursos obtenidos serán destinados a la compra mediante ensamblaje local de 13 nuevos trenes eléctricos, 39 vagones, la modernización de los computadores de control de toda la flota y el reperfilamiento de la deuda de los trenes adquiridos en el año 2015. Esto con el propósito de optimizar las finanzas de la empresa. Tomás Andrés Elejalde Escobar, gerente general del Metro de Medellín, aseguró que esta emisión representa un paso importante para el futuro de la empresa. 6 de la mañana, 34 minutos, escuchas Notimúsica, como siempre por los 100.9 y latinastereo.com.

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1: 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Continuamos con más de Notimúsica a esta hora. Información para todos ustedes. Y les contamos que el pasado lunes 3 de agosto pues falleció el experimentado promotor Richie Bonilla, quien fuera manager de artistas como la Orquesta Narváez, Héctor Lavoe, Ismael Rivera, Vitín Avilés y Frankie Ruiz. Por contar algunos, Bonilla llevaba 60 años como promotor y seguía trabajando precisamente en ese oficio. La noticia también pues, fue entregada por el maestro Deo El Narváez a través de sus redes sociales. Escribiendo, Richie Bonilla fue la persona responsable de que la Orquesta Narváez firmara con Tico Records. Fue él quien nos reservó el espectáculo en el Yomo Toro Show durante 3 semanas consecutivas. El señor Bonilla fue el que mantuvo a la Orquesta Narváez trabajando durante toda la ciudad de Nueva York, junto a los grandes como Eddie Palmieri, Willy Colón, Héctor Lavoe, Pete El Conde Rodríguez y otros. Lamentamos, pues obviamente a través de los 100.9, la partida, la pérdida de Richie Bonilla, este gran promotor de artistas a través de los 100.9. 6 de la mañana, 46 minutos. Continuamos acompañándoles a través de los 100.9. Seguimos con lo mejor de la salsa. Esto es Notimúsica.

6:55, avanza la mañana de este miércoles, mitad de semana con todos ustedes. Seguimos acompañándoles, ya venimos con más información, con más noticias, a través de Notimúsica.

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1: Siete de la mañana, 5 minutos, y llega por acá a esta hora el reporte de movilidad, información de cómo están las vías, cómo están las calles a esta hora, con nuestros agentes de movilidad de la Secretaría a través de los 100.9. Piedradita, buenos días.
2: Muy buenos días, oyentes de Latina Stereo. Desde la Secretaría de Movilidad les habla el agente de tránsito Norbert Piedradita para dar el reporte del estado de las vías para el día de hoy, miércoles 5 de agosto. Recordemos pico y placa para vehículos particulares finalizados en 0 y en 2, taxis finalizados en 9 y motos de 2 y 4 tiempos cuyo dígito inician en 0 y en 2. En este momento nuestra ciudad no presenta ningún tipo de incidente vial que resaltar, el cual esté afectando la movilidad. En este momento la movilidad se torna un poco más compleja debido al alto flujo vehicular, que es normal en hora pico. Y en nuestra ciudad también el tema de Feria de Flores hace que se aumente aún más el parque automotor. Hacemos un llamado muy especial a los señores motociclistas para que acatemos las normas de tránsito y salgamos con muy buen tiempo hacia nuestros lugares de destino. Que así contribuimos a que la movilidad sea aún más segura y reduzcamos los accidentes viales. También un llamado especial a los señores conductores para que utilicemos bien la vía, no parquemos indiscriminadamente en cualquier sitio y tratemos de ubicar el vehículo en un sitio autorizado o en parqueaderos destinados para tal servicio, cerca de los eventos de Feria Flores, al igual que en nuestro día a día. También un llamado muy especial a los señores conductores para que no mezclemos el alcohol con la gasolina. Sabemos que esta mezcla es mortal. Tratemos en temporada de feria de, si vamos a beber, utilicemos el servicio público, utilicemos otro medio de transporte, pero no conduzcamos en estado de embriaguez. Es un llamado muy especial. Y así tratar de aportar a bajar la accidentalidad en nuestra ciudad. Un feliz día para todos.
1: Muchísimas gracias por esta información. Ahí teníamos entonces a Piedradita con la información de la movilidad a través de Notimúsica.

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1: Latina Estéreo, solo lo mejor. 7:19 a.m. Seguimos con noticias a través de Notimúsica en los 100.9. Murió Alfonso Lizarazo, creador de Sábados Felices.

0: Una de las figuras más importantes e icónicas en la historia de la televisión y la radio en Colombia. Su legado está profundamente ligado a la creación del emblemático programa de comedia Sábados Felices. Alfonso Lizarazo creó y dirigió inicialmente un programa llamado Campeones de la Risa. El formato evolucionó y pasó a llamarse Sábados Felices, convirtiéndose con los años en el programa de humor más longevo de la televisión colombiana. Paz en su tumba y mucha fortaleza precisamente a sus familiares. 7 de la mañana, 20 minutos. Seguimos con todos ustedes a través de los 100.9, además de noticias, pues invitaciones para todos ustedes. Salseros, escuchen pues, porque aparte de las invitaciones quiero hacerles una pregunta muy importante. ¿Se imaginan estar frente al legado original del Rey del Mambo? Escuchar la orquesta en todo su esplendor y sentir pues cómo los metales hacen vibrar cada rincón del escenario. Pues estén muy pendientes.
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0: ¿Que quiere bailar?
1: Mambo.
0: Sí, sí.

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4: El neoyorquino Johnny Colón, un duro percusionista, bueno al piano y también en el trombón. Johnny Colón y su orquesta, canta Rafael Tito Gómez. Ojo, no es el Tito Gómez que pasó por Nietzsche, este es el primer Tito Gómez. Una descarga con mucho sabor. ¡Yumpi!

0: Hasta aquí los acompañó Benjamín Cuello Enríquez. Los que huyen, chao.
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Esa es la invitación que tenemos para mañana, la cita de los jueves, el gran especial de Sentimiento Latino, con los mejores boleros de Carmendelia Dipinín, esa voz increíble que nos acompaña con esa buena música, Diego Andrés Aranda, Mari Sánchez acompañándoles mañana, así que prográmese de una vez, mañana 8 de la mañana, gran especial de Sentimiento Latino. 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
1: Y llega el momento por acá de la recta final de Notimúsica y de escuchar lo que suena, suena en Medellín. Todas las invitaciones y toda la información cultural a cargo de Robinson Posada. Robinson, buenos días.
2: Hola, ¿qué tal, amigos? Un abrazo fraternal para todos ustedes. Les habla Robinson Posada y lo que suena, suena en Medellín, aquí en la 100.9 FM, Latina Stereo. Un abrazo para la mesa salsera y para todos nuestros oyentes conectados con la mejor salsa, el mejor sabor y la mejor información. Invitadísimos para el Teatro Casa Clown. Allí nos invitan para este 6 de agosto, jueves, 8 de la noche, para la propuesta Rosa Mexicana, un monólogo de Julia Tello, con degustación de cocina mexicana. Invitadísimos 8 de la noche en este espacio. El Cadáver, egresados del Pequeño Teatro, Teatro Físico, el 13, 14 y 15 de agosto, 8 de la noche. Nos invitan también para Teatro con Cosas, Títeres Clown, 19 de agosto, 7 y 30 de la noche. Y el 22, Fiestas de las Artes Escénicas, a Flor de Pelo, Historias de Peludas, Pata de Ganso, de Barranquilla y Santa Marta. Sábado 22 de agosto, domingo 23 de agosto, ahí en Teatro Casa Clown. Así que súper invitadísimos. Probando, martes de comedia, 25 de agosto, 7 p.m., Pamela Ospina y Tato Rodríguez. 22, Fiesta de las Artes Escénicas, Edipo Rey, Ecos de Teatro Medellín. Esto sería el viernes 28 a las 8 de la noche. Así que súper invitadísimos para que no se pierdan la programación de Teatro Casa Clown, para que lo sigan allí en redes sociales y se peguen la pasadita. Un abrazo para todos y seguimos conectados de la 100.fm, Latina Stereo. Y yo soy Robinson Posada.
1: Robin, muchísimas gracias por toda la información. Ahí tenían entonces las invitaciones culturales. Lo que suena, suena en Medellín a través de Notimúsica. De esta manera finalizamos. Los espero en Sentimiento Latino, el espacio de amor, de recuerdos, de mucho sentimiento por los 100.9.

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4: Aquí llegamos cumplidamente a la cita romántica de Latina Estéreo en esta mañana. Bienvenidos a Sentimiento Latino, con la música que acompaña a los corazones enamorados.

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1: Y les damos la bienvenida a la cita de todos los días, de lunes a viernes, desde las 8 de la mañana y hasta las 9 con los mejores boleros. Ese encuentro con el amor, con el sentimiento, a través de su radio, a través de la internet, para el mundo entero. Iniciábamos con la cantante cubana Graciela, junto a Machito y su orquesta. El tema Mi Canción Es Para Ti, lanzada en 1978, como parte del álbum Yo Soy La Rumba. Y luego escuchamos la voz del gran Leo Marini junto a la Sonora Matancera, un tema de 1951, llamada la canción Mi Desolación, con los que iniciamos. Les damos la bienvenida a todos ustedes, los saludamos, una hora de mucho romance, de mucho sentimiento, de los mejores boleros para acompañarles a todos ustedes a través de los 100.9. Bueno, continúa, perdón, Leo Marini con Mi Desolación, y escuchábamos anteriormente a Willy Rosario con Pensando en tu Amor. Pensando en tu Amor era la canción que escuchábamos anteriormente. Y ahora sí, ya está por acá preparado Leo Marini, quien continúa en nuestra programación. Tenemos también por acá programación y música de Cheo Feliciano, algo de Felipe Pirela, música también de Sammy González, de Mulataje, de María Luisa Landín, para que ustedes disfruten una programación hecha con todo el amor para ustedes por los 100.9. Bienvenidos.

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Y llega por acá Felipe Pirela, recordando esa voz venezolana maravillosa. Escuchábamos anteriormente al gran Cheo Feliciano con Amada Mía, otro gran clásico del bolero. Y disfrutaremos de esta canción que tiene diferentes versiones. Lo escucharemos esta de 1965. Felipe Pirela, Sombras, a través de Sentimiento Latino.

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1: Y a continuación, haciéndole honor a quien honor merece, mi ídolo, el fenecido Tito Rodríguez, tres lindas melodías que él hiciera famosas, a las cuales puse el nombre de Medley Tito Rodríguez.

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Avanza la mañana y nosotros seguimos acompañándoles a todos ustedes. Escuchamos a Mulataje, esa agrupación maravillosa también de acá de nuestra casa salsera, con el tema Mi Consuelo, lanzada en el año 2003, haciendo parte también de Sentimiento Latino. Llega por acá María Luisa Landín con Amor Perdido, más adelante Ismael Miranda con Niña Bonita, dos temas también para disfrutar, el primero de 1949 el segundo de 1985, grandes éxitos del bolero, y los tenemos todos para ustedes a través de Sentimiento Latino.

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1: Bueno, ahí teníamos a Chivirico Dávila, del Riachuelo, otras de esas buenas canciones que ustedes disfrutan y solicitan también a través de los 100.9, tema de 1973. Seguimos por esa línea en los 70s, escuchando ahora al señor del bolero, el señor Carlos Arturo. Esta vez hizo esta interpretación junto al sexteto Miramar, llamado No llores tu fracaso, también entre 1970 y 1971, para que ustedes también lo disfruten en esta mañana, por supuesto a través de los 100.9. Y llega también Bobby Cruz, No me dejes, otras de las buenas canciones que disfrutamos en Sentimiento Latino por los 100.9.

Y llegamos a la parte final de Sentimiento Latino. Los espero porque en minutos venimos a programar toda la alegría, la salsa y el sabor de este miércoles, ya mitad de semana, a través de Canal Salsero. Así que enviar su nota de voz, 319-704-3625. Me despido con Isaac Delgado. Aquí está el tema Pensamiento, el tema del año 2002, a través de los 100.9. Para todos ustedes, para finalizar, Sentimiento Latino, una hora llena de mucho amor, de mucho sentimiento, los mejores boleros para todos ustedes por los 100.9.

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5: Bienvenidos a Canal Salsero, el espacio para ustedes, el espacio donde juntos programamos solo salsa, solo sabor, a través del 319-704-3625, las canciones, los artistas, las orquestas que ustedes quieren disfrutar esta mañana, que sean ustedes mismos quienes programen, quienes nos envíen su nota de voz. Recuerden que desde ya pueden ir dejando también su mensaje de cumpleaños, pero ese mensaje de cumpleaños que sea escrito para leerlo y saludar a todos los compañeros al final de Canal Salsero, también a través de nuestro WhatsApp 319-704-3625. Así que una vez inicio escuchando sus notas de voz, saludándolos, Mari Sánchez con todos ustedes, un abrazo para Freddy Uribe reportando sintonía y por acá como siempre con su reflexión. Hola Freddy.
6: Muy buenos días familia latina, un feliz y bendecido día para todos. Freddy Uribe reportando sintonía desde el amarillito aquí por los lados de Calasanz. La frase para el día de hoy dice: de la puerta para adentro, cada uno sabe lo que vive. De la puerta hacia afuera, cada uno cuenta solo lo que quiere. Uh-huh. Somos expertos en juzgar sin conocer. No sabemos lo que el otro enfrenta. No entendemos sus decisiones porque no forman parte de nuestro camino. Hablar es muy fácil. Difícil es ponerse los zapatos del otro y caminar sobre sus piedras. Tan amable nos puede complacer con el tema Juego en la Jicotea de Marvin
5: claro
6: Santiago.
5: Claro que sí, con mucho gusto.
6: Dios los bendiga y un feliz día.
5: Amén, a ti también Freddy, un abrazo. Saludos también para Juan Diego Tavares, hola Juan.
7: Mari, buenos días, ¿cómo amanece Mari? Un saludo, un abrazo Mari. Un saludo aquí en sintonía con la mejor 100.9 FM. Mari, un temita, me puede poner ahí La Verdad de Johnny Cés. Muchas gracias.
5: Con muchísimo gusto. Y también, obviamente, desde muy temprano, Camilo Turca acompañándonos. Hola, Cami.
8: Mari, lindo día. Una linda mañana para todos los que escuchan de la mejor emisora del mundo. Camilo Turca sintonizado con música. Quisiera programar un tema, por favor. Árbol Caído, al estilo de Agustín Arce y su orquesta. Una linda mañana para todos, en especial a los tatuados. Mari, si te quiere, un abrazo.
5: Un abrazo, Cami, para ti también. Gracias por estar en sintonía. Y bueno, así de fácil es participar, es programar a esta hora solo salsa y sabor a través de Canal Salsero. Bienvenidos hasta las 11 de la mañana, acompañándoles por los 100.9.

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3: La salsa dura, la salsa que tanto nos gusta y que siempre nos acompaña a través de los 100.9. Nosotros continuamos ensalzándolos a ustedes, dándoles gusto, obviamente, como siempre, con lo mejor de la alegría, de la salsa, del sabor. 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Y seguimos por acá con sus mensajes, notas de voz. 319-704-3625. Hola, Latina.
4: Marisol, buenos días, un saludo especial para ti, para todo el staff de la emisora y para la audiencia. Juan Orrego desde Charlotte, en Carolina del Norte, para solicitar un numerito, por favor. El numerito es No Volveré, de las 7 potencias. Muchísimas gracias, un buen día, fuerte abrazo.
3: Con muchísimo gusto, Juan, un abrazo. Paulina, ¿qué nos dice?
5: Mari, buenos días. Un saludo para mi hermana Silvia Estela Cortés, que está cumpliendo hoy años, a nuestra segunda madre. Y por favor, me le colocas Salud, Dinero de Amor, que le deseamos lo mejor, que la queremos mucho, que es nuestro ángel aquí terrenal.
3: Ay, qué linda. Gracias, Paulina. Madre. Con muchísimo gusto, pero bueno, recuerden que los saludos de cumpleaños son escritos para poderlos encontrar con facilidad, poderlos felicitar ahorita en la sesión de cumpleaños, que sean escritos, ¿listo? Y por acá también está Freddy Soto, reportando sintonías de Boston, Massachusetts. Un abrazo muy especial desde la distancia. ¿Quiere escuchar Plantación Adentro? Rubén Blades junto al gran Willy Colón. Ustedes eligen, nosotros los complacemos hasta las 11 de la mañana en Canal Salsero.

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1: Rubén Blades allí, también haciendo parte de nuestra programación. 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Nombre de la Dulce Artesana, pues seguimos en Canal Salsero, seguimos escuchando sus mensajes, sus saludos, sus notas de voz. 319-704-3625. Nelson, buenos días.
2: Marisol, muy buenos días. Un gran saludo a todos ustedes en la mesa de trabajo por excelente música nos comparten nosotros los salseros. Mi nombre es Nelson Álvarez, el plumero salsero. Si es tan amable y me complace con un disquito, Mambología. Muchísimas gracias, un feliz día.
1: Feliz día para ti también, un abrazo, saludos. Por acá también está reportándose la Chiva Salsera.
3: Listos, listos.
4: Mari, muy buenos días, Dios te bendiga. Que a tengas un excelente día. La Chiva Salsera haciendo un reporte de sintonía para saludar a todos los taxistas de la estación Ayurá, para todo el club de tatuados y para todo el que me conoce, para mi Sarca Hermosa que la amo tanto y para el resto de people. Mari, qué bueno escuchar un temita. La Fugitiva. Muchas gracias, Mari. Dios te bendiga. Y eres una nota. ¡Vaya!
1: Gracias, Chiva. Un abrazo. Gracias por estar ahí en sintonía y en la onda de la alegría. Más mensajes, más salud, más reportes. John Freddy, hola.
5: Hola, Mari. Un saludito para vos allá en la cabina salsera. Esa emisora es una cosa de locos. Gracias por tanto sabor. Mari, para un temita, por favor, si se puede.
1: Claro.
5: Contrato barato de Van Lester. Mari, muchísimas gracias y te deseo un feliz día para usted y para todo el equipo humano de esa hermosa emisora. Que viva Latina Serio y que viva la salsa. ¡Vaya!

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5: Mari, buenos días. Mi nombre es Juan Aristizábal. Un saludo a todos los salseros de Medellín en la mañana de hoy. ¿Te puedes programar una cancioncita, por favor? Esto es el guaguancó de Cheo Feliciano. Muchas gracias.
6: Hola Mari, ¿cómo estás? Espero te encontré muy bien. Saludos para todos allá en cabina. Y a todos los salseros de Medellín, Colombia, el mundo. Un abrazo para todos, bendiciones. Por favor, me complaces con el tema Mambo en París de Richie Ray. Muchas gracias, bendiciones.

10 de la mañana, 16 minutos. Seguimos complaciéndolos, seguimos escuchando sus notas de voz. Ese gusto musical maravilloso que ustedes tienen a través del 319-704-3625.

0: 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Saludo para Juan Carlos desde El Retiro. Hola, Juan.
1: Latina reportando sintonía desde El Retiro para programar un tema, falsedades. Muchas gracias, siempre en sintonía con la mejor Latina Estéreo, solo salsa y sabor, vaya.
0: Sí señor, solo salsa, solo sabor, un abrazo. Falsedades de Rafi Levit, listo por acá. Saludo también para Juanfer, Juanfer reportando sintonía desde La Bermejala en La Estrella. Saludo para su hijo, para su esposa, para toda su familia que siempre están allí ensalzados en sintonía, siempre en la onda de la alegría. Y quiere escuchar a los hermanos Lebrón en esta mañana, obviamente, de alegría, de salsa, de sabor como tanto nos gusta, con el tema fe. Aquí está entonces también ya programado para ustedes. Y saludo para Alex Cruz. Hola, Alex.
2: Mari, reportando sintonía al escudo de Parito San Cristóbal. Un saludo por el grupito, saludos de corazón, en especial para mi amigo Dairo Herrera. En el día de hoy quisiera escuchar un temita muy sabroso, se llama Las Maldades, de Junior González, en la orquesta de Larry Harlow. Bueno, feliz y bendecido día, Mari, muchas gracias.
0: Gracias a ti por estar ahí en sintonía siempre con los 100.9.

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3: Y todavía están a tiempo de que nos vayan enviando sus mensajes de cumpleaños. Recuerden que en minutos, antes de finalizar Canal Salcero, vamos a estar felicitando a quienes nacieron un día como hoy, que están de celebración, que están de festejo. Por ahora escuchemos a Pipe desde Robledo reportando sintonía.
4: Buenos días, Latina Stereo, a todos los oyentes. Les habla Pipe. Quisiera solicitar un temita, la libertad lógico. Muchas gracias, que tengan un excelente día.
3: Con muchísimo gusto, feliz día para ti también. El gran Eddie Palmieri. Esta semana pues estaremos recordando su primer aniversario y bueno, su música siempre sigue viva a través de los 100.9 de Latina Stereo. Más mensajes, más saludos. Saludo para Gerson. Hola, Gerson.
5: Mari, buenos días. ¿Cómo estás? Con Gerson en sintonía de Aranjuez. Sería tan amable colocarme mi jaragual.
3: Claro que sí, ¿eh?
5: Buen día, Mari. Dios te bendiga. Latina Stereo, el sonido de las palmeras, solo salsa.
3: Dios la bendiga, sí, señor. Mari. Solo sabor a través de los 100.9. Hola, Latina. Buenos días.
6: Buenos días, Mari. Reportando sintonía desde aquí, desde Bogotá, con la casa salsera más sabrosa que tiene ella. Para solicitarte un tema, se llama Sonero, de Papaito. Gracias, muy amable, desde Bogotá.
3: Un abrazo, gracias a ti por estar en sintonía. 10:38 minutos.

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1: Y llega el momento de felicitar a los cumpleañeros, a quienes nacieron un día como hoy, que están de celebración obviamente con la salsa de los 100.9 y que nos dejaron ese mensaje escrito a través del 319-704-3625. Desde muy, muy temprano dejaron esos mensajes especiales. Saludo para DJ Camilo, dice, los escucho todos los días desde Montreal, Canadá. Un abrazo para DJ Camilo, que los cumpla muy, muy feliz. Que los celebre con tortica, bombita, velitas y mucha, mucha salsa. También está hoy de cumpleaños Angelita Londoño. Ángela, feliz cumpleaños. Un abrazo, que Dios te bendiga, que cumpla muchos años más. Feliz cumpleaños también. Para Jamoneta, que también cumple hoy. Así que para Jamoneta, para Angelita, un abrazo. Que sean muchos, muchos años más. Muchas bendiciones. Elisa La Plástica dice, saludo de cumpleaños para La Chili, que los cumpla muy feliz desde Los Ángeles, California. De parte de Elisa La Plástica, un abrazo. Que Dios te bendiga. Que celebre con tortica, bombita, velitas y, por supuesto, mucha, mucha, mucha salsa a través de los 100.9. Milena Correa dice, un saludo de cumpleaños para mi buen amigo Jamoneta, que lo quiero un montón, que me sobra, que le dedicó nuestro tema Pancho el Loco a los Lebrón. Así que para Jamoneta un abrazo también, muy especial, de parte de Mile Correa. Liliana Betancourt también saluda a Jamoneta y a Ángela Londoño, dice, en su maravilloso día de cumpleaños, que les deseo lo mejor del universo, que sean muchos años más, que disfruten muchísimo este día, bendiciones, abrazos, de parte de Liliana Betancourt desde el 12 de octubre. Mónica desde Nueva York dice, saludo de cumpleaños para Jamoneta, que la vida le sonría siempre, de parte de Mónica Vega.

Edwin Marín dice, un saludo de cumpleaños para Ángela Londoño, que Dios la bendiga, que cumpla muchos años más, muchas felicitaciones de parte de Edwin, Angelita. José Garcés también dice, feliz cumpleaños para mi primo Alex Cano y también para Jamoneta, de parte de José Garcés. Robinson Uruburu dice, saludo de cumpleaños para mi gran amiga Ángela Londoño, que Dios la bendiga y la proteja siempre, que cumpla muchos años más, llenos de abundante salud y bendiciones de parte de Vicky, Joel, Johnny, John, Clara y por supuesto de Robinson

0: Landariego dice, un saludo de cumpleaños para un gran amigo de la casa. No solo de la casa, sino también de todos los salseros de Medellín. Mi hermano y amigo Jamoneta. Que Dios lo bendiga siempre. Gracias por ser ese gran amigo que lo trata uno con amor. Así que un abrazo. Que Dios lo bendiga siempre. Que cumpla muchos, muchos años más. De parte de Alejo Quintero, el Andariego. Y le dedica la palabra amigo de el gran José Bello.
1: ¡Feliz cumpleaños para todos!
0: Bernardo Lopera dice, saludos para Ángela Londoño también, de cumpleaños. Pachanga saluda también a Jamoneta, la Chiva Salsera igualmente, dice, feliz cumpleaños para Jamoneta. Juan Guillermo Gallego dice, saludo de cumpleaños para Ángela Gallego en Santa Elena, de parte de toda la familia Gallego Osa, en especial de Silvia Osa, de su cuñado, de su sobrino, Juan Guillermo Gallego. Un abrazo muy especial para ella y para todos los compañeros el día de hoy, que lo celebren con tortica, bombita, velitas y por supuesto mucha salsa a través de los 100.9. Muchas felicidades para todos. De esta manera finalizamos Canal Salsero. Gracias por acompañarnos, gracias por reportar sintonía. La invitación para que sigan allí, conectados con lo mejor de la salsa, la programación a cargo de el Godzilla de la salsa, Alejo Arcila, y el señor Edgar Berrío. Yo soy Mari Sánchez, feliz de compartir con todos ustedes esta mañana, deseándoles un día muy, muy, muy bonito, y que sigan en sintonía y en la onda de la alegría. Un abrazo para todos. Chao.
2: 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Vamos a hacer lo que la gente pedía. 444-0109. Vamos a descargar el paso de esta melodía. Canal Salsero. Lo que pida la gente.
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la melodía. 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
8: Amigos, ¿qué tal? 2:01, apenas son las 2:01. Ya estamos todos aquí, reunidos el ensamble creativo para comenzar este imaginario recorrido a través de los pueblos del Caribe urbano y rural. Maravillas del Caribe. El que coordina es Caco. La metemos en cualquier parte del mundo, como usted quiera, donde se encuentre, y puede comunicarse con nosotros a través de nuestro WhatsApp salsero. En el día de hoy, que tenemos una efeméride que quizás a usted no se le pase por alto, o la tienen por ahí pendiente, qué chévere. Pero vamos a hacer todo este recorrido con lo mejor de la música del Caribe y de las Antillas, señoras y señores. Mi amigo personal, Abogaster, está en el lanzamiento de la música. Este humilde amigo y servidor de ustedes, Eliabel Angulo García. Yo soy alegre por naturaleza. Hoy el cielo no ha estado radiante, brillante, pero sí hace un calorcito ahí bacano, monocuco, yo creo que sí. Así que pónganse cómodos todo el mundo, porque aquí comienza Maravillas del Caribe. Nico Estrada y su sonora es el encargado de abrir nuestra audición en el día de hoy. El tema se titula así, Muñecón, y así va.

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2: canción. Vaya, déjamelo ahí en primera, que esto se pone sabroso. 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A esta hora de la tarde nosotros comenzamos Maravillas del Caribe de lunes a viernes de 2 a 3 de la tarde. 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También voy a saludar a todos nuestros oyentes en el barrio Prado, Brasilia. Quienes se reportaron hace casi una hora. Antes que se me olvide, los voy a saludar, agradecerles la sintonía a esta hora de la tarde. En Estampados Ideales, la hija del Conde, Isabel Conde, abrazo. Y también para su señora madre, doña Claudia Alcaraz. 2:07 p.m. Apenas son las 2:07 p.m. Esto es Maravillas del Caribe, señoras y señores. La Sonora Santanera, la boa. Tremenda culebra esa. Va que va.

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1: Esto está sabroso porque está comenzando Maravillas del Caribe, aquí en los 100.9 FM, el sonido de las palmeras. Bendiciones, dice por aquí. Uy, esta es llave de Mauro, el loco de la campana. Otro que es llave de Mauro también, Pachanga. Este man está más bien rodeado que mejor dicho, pues. 2:10 PM, son las 2:10 PM. Un saludo para todos nuestros oyentes. ¿Sabe dónde está un ambiente espectacular? Santa Elena. Por favor, tú sabes lo que es eso. En Santa Elena, para el oriente del departamento de Antioquia. Saludo cordial a ellos y a todos los conductores que van cubriendo esa ruta. Nosotros aquí en Maravillas del Caribe los estamos recordando y les estamos brindando lo mejor de la música, el lenguaje universal que comunica a todos los pueblos del mundo. Gil Carreón, para esta hora y seguir gozando en Maravillas del Caribe. Este número, Bobby's Mambo. Va que va, dice así.

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1: Las 2 de la tarde, 7 minutos. Apenas son las 2 de la tarde, 7 minutos aquí en Maravillas del Caribe. Imaginario que repetimos de lunes a viernes de 2 a 3 de la tarde en la cuarentona Latina Estéreo. Nuestros buenos amigos, los conductores que van cubriendo las calles de la capital de la montaña, avenidas en todo el centro de la capital de la montaña, qué alegría. Me fascina profundamente saludar a nuestros buenos amigos. Ahora viene un tremendo músico aquí en Maravillas del Caribe, señoras y señores. Nada más ni nada menos que Mario Ortiz. Era un trompetista eximio. Nació un lejano 5 de agosto de 1935. Brillante músico sin duda alguna. Lideró la orquesta de Mario Ortiz All Star Band, y que pasó por diferentes etapas de la música latina, interpretando mambos, guarachas, incluso llegando a producir salsa romántica. Por su orquesta pasaron vocalistas de talla, mejor dicho, que reunían todas las condiciones para pararse al frente de cualquier escenario con esa banda espectacular. Paquito Álvarez, Chico Rivera, Tito Lara, La Calandria, que fue una cantante de música jíbara, también pasó con él. Gilberto Santa Rosa, Anthony Cruz y Prime Cruz. Papo Román, para mencionar apenas eso, porque ustedes saben, se nos acaba el programa y todavía nos queda faltando mucha gente para saludar, para mencionar que hicieron parte de esta gran orquesta. Son las 2 de la tarde, 16 minutos, 2 con 16, aquí en Maravillas del Caribe. Lo que viene se titula De Cachete, Mario Ortiz y su orquesta. ¡Va que va!

0: Abogánster, déjamelo ahí en primera. Son las 2 de la tarde con 20. 2 de la tarde con 20 minutos aquí en Medellín, belleza de mi país. Saludo. Uy, tengo por aquí, ¿quién es? José Agosto. Usted sabe, yo he quedado siempre en la duda, no sé si la Mole es familia de Ernie Agosto, pero ese apellido es muy borincano. Saludo cordial. Él algún día que tenga el arrebato me dice. Gente que vino de Texas, que vinieron ustedes. San Antonio, Texas. Recuérdeme su nombre, tenga la voz. ¿Cómo? Don Julio. ¿Su señora esposa cómo se llama?
1: Paula.
0: Paula. Colombianos todos, ¿no? Colombianos. Sino que viven allá en San Antonio. ¿Cuántos años ya? 10 años y medio. Por favor, 10 años y medio es una vida larga. Tú sabes, allá en San Antonio, Texas. Saludo cordial para todos nuestros buenos amigos colombianos que pasaron la frontera. 221. Quedaría uno para los tres paticos. Pero bueno, vamos a seguir gozando aquí a nombre de Max Salud Oral. Abrazo para todos nuestros oyentes, los conductores de la Mancha Amarilla, Mancha Blanca, conductores de buses, busetas y colectivos. Y me sigo imaginando cómo estará ya el corregimiento de Santa Elena. Eso debe ser una gozadera tremenda para ustedes que están disfrutando junto con nosotros lo mejor de la música del Caribe y de las Antillas. La Sonora Nacional de Pao Dorbiñi, aquí en Maravillas del Caribe, señoras y señores. El paquetero, así se titula, así va.

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1: José Leonardo, apenas son las 2 de la tarde con 24 minutos, mi hermano. Abrazo para José Leonardo Espinosa, amigo mío personal, por allá en La Latina. Solo lo mejor. Calle 56-41-75. Y también a nuestros oyentes que están en la sintonía. La hermosa Willy. Ah, no, ya le dicen Willy. Ya, otro apellido que es, mejor dicho, un mote, un remoquete mejor, que no lo voy a decir aquí. Pero sí voy a saludar a mi amiga Wendy Lisette Vázquez, en la sintonía con Maravillas del Caribe. Carlos Rojas, en la sintonía. Gracias a toda esa gente, con todo el sabor de la música. Carlos Rojas, en la Valladera. Saludo cordial para ellos. Fernando Barrientos, repite la sintonía, mandando una hermandad, una foto de Ismael Rivera, el sonero mayor, y de Pedro Juan, el Pit Conde Rodríguez. 2 de la tarde, 25. Apenas son las 2 de la tarde con 25 minutos. Nosotros sí seguimos. Mientras el tiempo avanza, nosotros estamos aquí en el día de hoy, todos los días de lunes a viernes, en Maravillas del Caribe. Jazzis Instant Mambo. Willy Rosario. Centenario. ¡Dice!

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9: Doña Gloria Carmona, mi afecto y cariño para usted que está disfrutando Maravillas del Caribe. Conrado Alberto Valencia, Pitillo, abrazo cordial para él, su señora esposa, a toda la clientela también en el centro de la ciudad que van y vienen por las diferentes rutas que convergen ahí en la Avenida Oriental. Un abrazo para toda esa gente que está con nosotros en esta tarde sabrosa, espectacular. Voy saludando también a Jason Campillo. Y se perdió este Jason, más nunca lo volví a ver, pero siempre está ahí en la sintonía con Maravillas del Caribe en los 100.9 FM. En México está el Mamer, a Carlos Silva en el centro de la ciudad y nuestros oyentes, a Omar Barrientos también, gracias viejo Omar. Voy a saludar allá en Barranquilla a Pocho Pérez, de la orquesta de Pacho Galán. Señoras y señores, son las 2:34, apenas 2 de la tarde con 34 minutos. Nico Saquito, oye, qué maravilla, tremendo tema que viene aquí, caballeros. Caramelo Aquilo, cógelo que eso es para ti, va que va.

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1: 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Angie Milena. Saludo cordial para Angie, para Ana Latina. Fabio Castro Gil. Este man se volvió ermitaño. No, mentira, que ayer lo vi ahí de pasón. Fabio Castro Gil, amigo mío. Fabio Echeverry también por allá en el centro de la moda. Y todos nuestros oyentes, conductores que van amplificando Maravillas del Caribe en los 100.9 FM, el sonido de las palmeras. Tony Chiroldi en Maravillas del Caribe. Roberto Valdés. Estoy hablando como los cubanos de Roberto. Roberto Valdés. Chévere. ¿Cómo le doy al mambo? Es una pregunta chévere, pero oye, ahí va.

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2: Ya son las 2 de la tarde con 43 minutos. 2 de la tarde, 43 minutos. En Belén, Altavista, también tengo reporte de sintonía. En el barrio 20 de Julio, también saludo cordial. Y a nuestros oyentes que cubren esas rutas del extremo sur del Valle de Aburrá, por allá en el municipio de Caldas. La Estrella, Itagüí, y póngase por este lado, Envigado, llega uno ya al centro de la capital de la montaña, si te vas derechito llegas a Bello, y de Bello viene Copacabana, y después de Copacabana, allá donde el señor caído, Girardota, a Sabaneta que está en el fondo, claro, cómo no, a todos ellos, a todos mis buenos amigos que están en la sintonía. Carlos Mario Posada, este man está listando maletas, se va para Los Ángeles, California, a disfrutar, a descansar. Carlos Mario Posada. Y no, va para Los Ángeles, no va para la costa mediterránea, eso es por España, en la costa mediterránea. Y ahora que menciono la costa mediterránea, Chucho Baos, mi gran amigo, hizo ese recorrido por allá, está recién llegado aquí a la capital de la montaña. 2:43. 2 de la tarde, 43 minutos en Maravillas del Caribe. Señoras y señores, Tito Rodríguez, el rey del bolero y de la guaracha, está disfrutando Maravillas del Caribe a esta hora de la tarde. Por ahí me está llamando Matías, mi nieto, el preferido. Son las 2:44, 2 de la tarde, 44 minutos. Tito Rodríguez, chévere. Va que va, dice así.

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1: Dos de la tarde, 47 minutos, son las 2 de la tarde, con 47 minutos aquí, Maravillas del Caribe. Abrazo para todos nuestros oyentes en el municipio de Girardot. Jason Campillo, oye, voy a necesitar a Jason Campillo, debe estar ya saliendo prácticamente, porque sí, me voy a comunicar con él más tarde. Gracias, viejo Jason. Para mí es mi afecto y cariño para saludarlo. Pues estoy saludando también a todos nuestros buenos amigos en la central mayorista de la segunda más importante de Colombia. Abrazo cordial. Juliet Avendaño también en la sintonía. Boris Quintero. Y a mi buen amigo JF también lo estamos saludando. Uy, una cantidad de billete pero bárbara. 2:48. 2 de la tarde, 48 minutos aquí en Maravillas del Caribe. El partido por la mitad. Esta es la efeméride. Sí, sí. Qué chévere, cómo no. Tony Camargo. En ese recorrido que uno hace aquí en Maravillas del Caribe, 100.9 FM, el sonido de las palmeras. Hoy traemos aquí a colación esta figura que estamos recordando en el día de hoy. Tony Camargo, Antonio Camargo Carrasco, cantante. Falleció el 5 de agosto del 2020 en Mérida, Yucatán, en su patria, México. Y también un saludo cordial a todos. Uy, JF está en la sintonía. Le estaba hablando a todos ustedes de este tremendo cantante Tony Camargo. Puso la vara bien alta con aquello del año viejo. ¿Cuánto se puede uno olvidar de esa gran figura? Recordado por siempre, participación que hizo al lado de la orquesta de Rafael de Paz, el año viejo, que le deja a uno tantas sensaciones. Por lo general son buenas, de verdad que sí. Nació en 1926, natural de Guadalajara, capital del estado de Jalisco, allá en México. Hoy lo estamos recordando, señoras y señores, Maravillas del Caribe. El partido por la mitad. Va que va, dice así.

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1: 2:52 PM, son las 2:52 PM. Esto es Maravillas del Caribe, 100.9 FM, el sonido de las palmeras. 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Y si por te enredo ese mío. 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
1: En el patio aquí de Latina. Imagínense, yo le estoy dando a la espalda. Aquí está la tarde sabrosita. Uy, qué maravilla. Los esperamos este sábado, señoras y señores, de 12 a 12. 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Latina Estéreo, 100.9 FM. 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Oye, tremendo piano, déjamelo ahí en primera. Ay, qué rico, caballero. 2:55 PM. Ya estamos llegando a la parte final. Sí, va, bueno, usted es el que manda, caballero. Un deseo suyo es una orden para mí. Señoras y señores, la Sonora Universitaria. Mambo Andaluz.

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1: Señoras y señores, ahora sí, llegamos a la parte final de Maravillas del Caribe en los 100.9 FM, el sonido de las palmeras. 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Todo, sí señor. El ensamble creativo de Latina Estéreo 100.9 FM les invitamos para mañana otra vez de 2 a 3 de la tarde. Caco es el que coordina. Abogánster es el que lanza la música, señoras y señores. Este humilde amigo y servidor de ustedes, Eliabel Enrique Angulo García. Yo soy alegre por naturaleza, caballero. Y el último cierra la puerta y apaga la luz. Cedén Suárez, Guaguancó Callejero. Muchas tardes.

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3: Picante como a ti, a mí nos gusta. Deseándoles que sigan siempre ahí, de mi de Puerto Rico, el compositor Tite Curet Alonso. 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
19: Lo que pide la gente, lo que la gente quiere escuchar a esta hora, a través de la número 1, Latina Estéreo 100.9 FM. Bienvenidos, mis amigos. Los saludamos con sabrosura. Mauricio Gómez, Jairo Luis García, Jairo Luis y Mauricio.
20: La pareja del bullicio.
21: Hola, buenas tardes para toda la audiencia a esta hora de los 100.9, donde le programan la música a los salseros.
19: Oiga, también puede decir buenos días en Australia.
21: Ah, sí, buenos días, buenas noches.
19: O en la China.
21: Buenas noches.
19: Bueno, Argentina también, buenas noches.
21: También, también.
19: Entonces, bienvenidos.
21: Bienvenidos a Canal Salsero, hombre, Jairito, ¿cómo está usted, hombre?
19: Muy bien, gracias a Dios. Y seguimos.
21: Ay, María.
19: En el marco de la Feria de las Flores, esperando el desfile de autos antiguos y también el desfile de silleteros.
21: Oiga, le queda bonito el poncho.
19: Con Tom Huasca.
21: Y ese sombrero, hombre.
19: Como Tom Huasca.
21: Y ese sombrero. ¿Dónde dejó la mula amarrada, hombre? Esto es Canal Salsero.
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1: Las 5:20, minutos 5:20. El tiempo corre y el tiempo vuela y seguimos en el marco de la Feria de las Flores. Ya venimos con música alusiva a la Feria de las Flores.
2: Y a la bella ciudad de Medellín.
1: Porque Medellín es la ciudad de hoy, Medellín es la ciudad de siempre, la ciudad del futuro, la ciudad de Medellín. ¿Y quién a Medellín? ¡Ame a Medellín!
2: ¡Ame a Medellín!
1: Medellín para todos.
2: ¡Ay, ay, ay!
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1: Muy buenas tardes para Jairo Luis, para Mauro, para todo el ensamble creativo de Latina Estéreo, para todos los que me conocen, para Pachanguita y en el taxi, para Andariego, para todos, todos en general, toda la mancha amarilla. Y todos los que me conocen de parte de Cecitan en el taxi para programar Guaguancó para los pollitos. Muchas gracias y buena tarde.
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6: Las 5:32 minutos en los 100.9. Canal Salsero, lo que pide la gente, lo que la gente quiere escuchar. Marcando el 604-444-0109, que ahí está librecito. O enviando su mensaje al 319-704-3625.
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1: Lo que pide la gente, lo que la gente quiere escuchar a esta hora. Marcando al 604-444-0109. O también para quienes envían sus mensajes al WhatsApp salsero 319-704-3625. Oiga bien. 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
2: Y escuchemos a los oyentes que marcan el 604-444-0109. ¡Aló!
1: ¡Aló!
3: Yo, Mauricio Caster, buenas tardes.
2: ¿Quién habla?
3: Se habla Leonel Ocampo, rumbo al aeropuerto de José María, Córdoba.
2: ¿Se va o
1: qué? Sí, se va.
2: ¿Se va o qué?
1: Gracias, hombre.
3: Yo no voy de medalla. La que se va
2: a hacer. Ah, bueno. Cuéntenos qué va a programar el día de hoy.
3: Abogaster, las estrellas brillarán.
2: Las estrellas brillarán. Ya le sí, suena, señor. Mi hermano. Ya le suena, Leonel. Que tenga muy buen viaje hacia el aeropuerto.
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0: Hola, buenas tardes. Con Elkin Mesa desde Castilla, más conocido como Drácula. Estoy aquí pintando mi casa y todo el día con Latina Stereo. Qué emisora tan maravillosa, qué música la que nos colocan ahí. Hay mucha música ahí. Los felicito, son la mejor emisora del mundo. Un saludo para todos los turistas que están acá en la ciudad con motivo de la Feria de las Flores. Un saludo para todos los que están en los hospitales y en las cárceles.
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2: Vamos a hacer lo que la gente pedía.
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0: Seguimos a través de la número 1 Latina Estéreo 100.9 FM en 2 con el mismo sabor. Aquí está Rubén Blades, el poeta de la salsa, interpretando Caminando y Privilegio.
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1: Y a esta hora, 6 de la tarde, 11 minutos, seguimos disfrutando de la salsa en dos con el mismo sabor. Llega Pit, el Conde Rodríguez, nos presenta Punto Baré y Convergencia.
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2: Y seguimos en dos con el mismo sabor. Aquí está el conjunto Granada interpretando La Hipocresía y Guaguancó pa'l Barrio.
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1: A gozar con dos con el mismo sabor. Desde California llegan los hermanos Rubén, Henry y Ángel Estrada, que a mediados de los años 50 del siglo pasado conformaron lo que conocemos como The Estrada Brothers. Aquí nos traen Mi Guaguancó y Alonso, dos con el mismo sabor.
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1: A gozar a partir de las 6 de la tarde, 46 minutos. 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
2: Y seguimos en dos con el mismo sabor. Aquí está Orlando Contreras interpretando Amigo de Qué y Dolor de Hombre.
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1: El barrio goza con dos, con el mismo sabor. Todo medallo. Todo el mundo goza con la salsa de los 100.9. Para despedir este espacio, presentamos al Grupo Niche. Nos presenta Nuestro Sueño y Cómo Podré Disimular.
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